La buena semilla es la que trae vida y sabiduría. Vida en el pan, sabiduría en la mente.

0: ti. Soñar siempre soñar, que dicen que el amor es triste despertar.
1: Soñar y nada más,
0: el sueño es ilusión,
1: con noche de quietud,
0: en una noche azul.
1: Qué misteriosa van buscando amor y beatitud.
0: Volar a las estrellas de divinos resplandores,
1: y en esa eternidad vivir un